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compartiendo como siempre buena música acá en la red. Soy Andrés Valenzuela y esta vez quiero recordar a una banda clásica británica, probablemente de las más importantes del Reino Unido y en particular una de las más

particularmente porque no le gustaba mucho hacer conciertos en vivo. No le gustaba en realidad estar fuera de su casa y hacer conciertos largos. El último concierto que hizo duró 18 meses y después de eso incluso le planteó a la banda: si vamos a seguir haciendo conciertos, me retiro de la banda. Lo mío es la música y no andar viajando y pasándolo mal en forma inhóspita. Él no era de andar dando conciertos por diferentes ciudades, incluso países en Europa. Le gustaba simplemente componer, pero también mantener en paralelo una vida familiar. Esa fue la razón por la cual Peter Gabriel abandona la banda Genesis. Hay personas que comentan que fue en realidad por su rivalidad con Phil Collins. Bueno, ¿qué les digo? Esa gente no sabe lo que está hablando, no sabe de música, no es así. Nunca hubo un problema entre Phil Collins y Peter Gabriel, jamás. Las razones por las cuales abandonó la banda, esto lo dijo él mismo, hasta hay varias publicaciones en varias revistas británicas donde él expone esto, incluso videos. La razón fundamental fue personal. Bueno, producto de ello, Phil Collins se queda con Tony Banks y Mike Rutherford, los tres, y siguen adelante con la banda. Incluso en más, decidieron no incorporar a nadie más, solo ellos tres. Bueno, por supuesto, con los conciertos en vivo y las grabaciones, con gente adicional, pero nadie más siendo titular de la banda, solo tres. Bien, la carrera fue más popular, más exitosa probablemente. Abandonan su estilo rock progresivo para irse un poco más al pop, pero siempre manteniendo sus raíces de rock progresivo. Bien, es así como en el año 1978 lanzan uno de los mejores discos probablemente de la década de los años 70. And Then There Were There. En este disco prácticamente todas las canciones son compuestas por los tres integrantes de la banda Genesis. De este tremendo long play voy a extraer esta muy buena canción de la banda británica Genesis. Follow You, Follow Me.

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2: 22 horas, exactamente.

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Quizás algunos recuerden a la banda Understones. Esta fue una banda legendaria de punk y rock norteamericana que hicieron música en los años 70. No fueron tan conocidos en Latinoamérica, pero tuvieron una importante carrera, particularmente en Estados Unidos, y también algunos discos fueron éxito en Europa. Bien, esta banda se disuelve con el tiempo y su vocalista, Fergal Cherky, inicia su carrera personal como solista. No tuvo grandes éxitos, no tuvo una gran cantidad de long plays que le permitieron estar en los primeros lugares, pero sí fue muy respetado por la calidad de su música. Es así como en el año 1985 lanza un disco que no llegó a tener un ranking importante en Estados Unidos, pero increíblemente en el Reino Unido llega al número uno. Es lo que ya suena de fondo y vamos a escuchar en forma íntegra. Fergal Cherky y su clásico A Good Heart.

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canciones importantes, buenas canciones, durante todo el día acá en la radio. Vamos a quedarnos con un verdadero clásico. Bruce Springsteen, cantante, compositor, norteamericano, altamente reconocido y premiado. The Boss fue el seudónimo que le pusieron la gente que trabajaba con él, sus músicos, la gente que movía los equipos, que hacía las instalaciones, todo su equipo técnico lo llamó de esa manera, porque era una persona muy dictatorial, una persona muy ruda en el trato, sobre todo con los trabajadores. Nunca le trajo una complicación legal, pero sin duda tiene su carácter, Bruce Springsteen. Bien, quiero hablar un poco de él. Más de 150 millones de discos vendidos a nivel mundial. 20 premios Grammy, lo que lo sitúa fácilmente en el top 10 de los artistas más premiados a nivel mundial. Pero no solo eso. En 1993, yo creo que lo recuerdan, cuando sale la película Filadelfia, bueno, él participa con el tema central, Street of Philadelphia, y gana el Oscar por la mejor música de película. Compitió, lamentablemente, con Neil Young, con la canción Filadelfia, increíble. Compitieron para el primer lugar, compitieron para el Oscar de la música de película, dos canciones de la misma película, increíble. Neil Young, lamentablemente, perdió en esa oportunidad. Pero también otra tremenda canción, Filadelfia, la pueden buscar. Neil Young, Filadelfia, mismo soundtrack de película. Bien, pero Street of Philadelphia, de Bruce Springsteen, se llevó el primer lugar. Bien, lo incluyeron en el Salón de la Fama del Rock and Roll en 1999. Y un dato bastante curioso, en el año 1997 le entregan un pseudo premio Nobel a la música. Esa categoría no existe, pero de alguna forma trataron de, no de crearla, pero hacer una suerte de homenaje a Bruce Springsteen justamente con un premio Nobel. Bien, curiosidades. En conciertos en vivo es bastante extraño Bruce Springsteen porque toca canciones raras. Bueno, no raras, sino que tiene muchas canciones, pero las más clásicas no las interpreta en sus conciertos en vivo. 3 o 4. Y el resto, como tiene mucha música, toca cualquier otra canción en vivo. Siempre se le hace ver eso en todos sus conciertos, pero él elige las canciones que él quiere. Es uno de los pocos artistas a nivel mundial que se para en el escenario a cantar lo que él quiere y no lo que la gente quiere necesariamente. Tanto así que su disco más importante, tiene varios, pero el más importante, solo incorpora una canción en sus conciertos en vivo. Y cuando interpreta otra, elimina la otra, entonces siempre es una sola. Por lo tanto, va haciendo rotaciones de sus discos más importantes, pero increíblemente tiene mucha música y en sus conciertos es totalmente ovacionado. Antes de la pandemia, un año antes, en el 2020, el concierto en vivo de Bruce Springsteen era uno de los más largos de todo el mundo, sobre 3 horas en el escenario y además estaba considerado el mejor concierto en vivo del planeta. Ningún otro artista lograba un performance tan fuerte como Bruce Springsteen, con la edad que ya tiene. Dicho esto, me quiero concentrar en el año 1984. Todos recordarán el disco Born in USA, ese disco donde sale vuelto para atrás con un pañuelo en el pantalón. Clásico disco, probablemente el más vendido de este tremendo artista. Ese disco tiene fácilmente 7 canciones que fueron populares a nivel mundial. De este tremendo long play, vamos a recordar el éxito I'm Going Down.

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1: 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Exactamente. 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
1: Una de la madrugada. Dos minutos.
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1: 3 de la madrugada, 3 minutos.

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1: 4 de la madrugada. Un minuto.

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1: 6:01 a.m.
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La canción que suena de fondo es extraordinaria, la banda de Electrolight Orchestra. Regularmente toco música de esta banda, es increíble, tiene una cantidad de long plays, todos populares, todos exitosos. Se pasearon por diferentes estilos musicales, partieron con el rock, rock sinfónico, fueron en la música disco, después la música más alternativa, hicieron de todo. Jeff Lynne, un tremendo, probablemente uno de los productores, fíjense, no solamente compositores y cantantes, produjo a los Beatles en su momento, la antología de los Beatles la produjo él, produjo también discos como solista de George Harrison y varios otros, Tom Petty. Bueno, en algún momento me referiré más en extenso a la calidad musical de Jeff Lynne, que es el líder y vocalista, compositor de prácticamente todo lo que hizo Elo. Los arreglos, por supuesto, estaban en manos de algunos de los integrantes de la banda, particularmente Dave Bevan, el baterista, un tipo bastante importante en la banda, y Richard Tandy, el tecladista, tocaba piano, y si se dan cuenta, muchas canciones de Elo son sumamente intensas. Y en algún momento Jeff Lynne dijo, si los arreglos de piano, la música de Elo no sería la misma. Lo mismo opinaba de la batería, por eso esa era la trilogía que dio origen al sonido tan característico de la banda de Electrolight Orchestra. Pero yo me voy a ir al año 1979. Se iba a lanzar una película a nivel mundial, la película Xanadu. Se suponía que iba a tener un éxito importante, porque la actriz principal iba a ser Olivia Newton-John, que había sido éxito absoluto un año antes, si todos recuerdan, con la película Gris, junto a John Travolta. Era algo obvio, el éxito era seguro. Bien, más allá de comentar la película, que no fue tan potente como película, quiero comentar su música. Como iba a ser una película musical, tal cual fue Gris, invitaron a Gene Kelly. Gene Kelly es el que muchos años antes salía bailando bajo la lluvia, ¿recuerdan? Dancing in the Rain. Bien, un exitoso bailarín norteamericano, hace música tap, cuando saltan en los tacos, el típico baile donde hacen movimiento con los pies, se llama tap, ese estilo musical. Y Jim Kelly es uno de los más importantes exponentes de ese género y fue muy popular en diferentes películas en Hollywood en todo el siglo, durante todo el siglo, particularmente en los años 60 y 70. Jim Kelly estaba retirado. Cuando lo invitaron dijo por ningún motivo, ya estoy fuera, ya no bailo igual, no es lo mismo. Además, ¿qué voy a bailar? Era lo que planteaba Gene Kelly. Bueno, música preparada para la película. Menos, ¿qué música iba a ser esa? Él bailaba muy buena música, por supuesto. Sí, era, en su momento fue el mejor bailarín de Estados Unidos y particularmente el mejor bailarín de todo Hollywood. Dijo que no, hasta que le dijeron que toda la música iba a estar a cargo de la banda de Electrolight Orchestra. Cuando supo que Jeff Lynne y Elo iban a hacer la música, en ese momento Gene Kelly dijo sí. Y es por eso que lo podemos ver, los que han visto la película, la pueden ver en internet, está disponible, sale bailando, sale en toda la película Gene Kelly. No en toda la película, pero en gran parte, muchas escenas de la película, y bailando varias canciones junto a Olivia Newton-John. Increíble. Una pieza sin duda de colección. Bueno, toda la música de esa película la hizo Jeff Lynne, el líder de la banda Electrolight Orchestra, y esas canciones fueron interpretadas por la banda. De hecho, la canción principal, Xanadu, que interpreta Olivia Newton-John, la compuso también Jeff Lynne. Pero de ese tremendo soundtrack me quiero quedar con otra canción que fue también un tremendo éxito de esa película. Recordamos, del año 1979, a Jeff Lynne junto a su banda de Electrolight Orchestra, y este tremendo éxito, parte del soundtrack de la película Xanadu, es el éxito I'm Alive.

0: La temperatura del momento en Ambrosio.
1: La temperatura, 24 grados.
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3: El concepto glamping comienza a escucharse cada vez con más frecuencia en nuestro país. El nombre glamping es una fusión de las palabras glamour y camping, y se ha transformado en un creciente fenómeno a nivel mundial, que combina la experiencia de acampar al aire libre con el lujo y las condiciones propias de los mejores hoteles. Vale decir, vivir la experiencia de estar en contacto pleno con la naturaleza sin renunciar al confort y el bienestar. Los alojamientos de glamping se encuentran siempre al aire libre y es frecuente verlos en parques nacionales, zonas montañosas o desérticas, valles, bosques, selvas o explanadas naturales. Cada glamping cuenta por norma con una cama, generalmente king size, un baño privado, servicios exclusivos y una zona de relax para apreciar el entorno que lo rodea. Sudamérica se suma con gran fuerza a esta tendencia. En la Patagonia chilena, en el corazón del Parque Nacional Torres del Paine, se encuentra emplazado el Glamping Eco Camp, uno de los pioneros del país. National Geographic calificó este terreno como el quinto lugar más hermoso del mundo. En Argentina, en Villa La Angostura, sector 7 Lagos, está el que se considera el primer glamping de Latinoamérica, con domos y pirámides de vidrio, para vivir

la experiencia de ver las estrellas desde la cama, con el glamour de la hotelería de lujo. En el glamping, el estilo y las actividades suelen ser totalmente adaptables a los gustos y necesidades de cada persona, y los servicios complementarios como chef a disposición 24 horas, masajista, guía en lengua materna, etc., aportan glamour y profesionalismo a los glampings. Los campamentos de glamping, además de garantizar la intimidad dentro del recinto, se consolidan como una alternativa que garantiza privacidad frente al turismo de masas. Se caracterizan por ser construidos con materiales más amigables con el medio ambiente y el uso de energías alternativas. Además de la originalidad de sus diseños, que generalmente son temáticos o dicen relación con el entorno en el que se encuentran emplazados, el número de tiendas, tipis, iglús o yurtas es siempre reducido, conservando una distancia suficiente para sentirse cómodo y propiciar una relación íntima con la naturaleza. De esta forma, el glampismo irrumpe con fuerza en el sector turismo de naturaleza, satisfaciendo un nuevo segmento del mercado, con clientes exigentes que buscan un encuentro con la naturaleza sin renunciar a las comodidades ni el confort. Dada la diversidad geográfica y paisajística de nuestra región del Maule, el glampismo se proyecta como una excelente alternativa para quienes busquen incursionar en un modelo de turismo de vanguardia y amigable con nuestro medio ambiente. Soy Leo Albornoz y esto fue Experiencia Maule.

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1: ¿Cómo están? Bienvenidos a Byte, tecnología en fácil. Tenemos una información que nos mete en el mundo de la cafeína. Así de fácil, porque descubren un inesperado efecto de esta para revertir la pérdida de memoria por falta de sueño. Han descubierto cómo la cafeína actúa en la región CA2 del cerebro para mitigar el deterioro cognitivo causado por la falta de sueño. Así de simple, porque la falta de sueño no solo provoca cansancio, altera importantes circuitos de la memoria, y la cafeína puede revertir estas alteraciones a nivel molecular como conductual. Puede hacerlo y sugiere que los beneficios podrían ir más allá de simplemente ayudarnos a mantenernos despiertos. El mecanismo biológico responde al control de la adenosina, sustancia química endógena que el cuerpo acumula para inducir el sueño, pero que en exceso deprime y ralentiza los circuitos neuronales responsables de fijar recuerdos. La cafeína opera técnicamente como un antagonista de estos receptores de adenosina, bloqueando este efecto inhibitorio y blindando al cerebro contra el declive cognitivo. Vienen una serie de estudios y afinando más, por supuesto, esta investigación, pero ya está definido, por supuesto, este efecto bastante potente y beneficioso de la cafeína. En cualquier momento, más Byte, tecnología en fácil.
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3: 9:02 a.m.
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Hola, buenos días. ¿Cómo están todos ustedes? Ya estamos aquí nuevamente en la red Ambrosio, comenzando una nueva semana, día martes, sí, pero bueno, es porque ayer estuvo feriado. Y vamos a estar compartiendo buena música, noticias y mucho más. Eduardo, Estadio Onomástico, un saludo para ti, Eduardo. Y es, además, martes 13. Para los, ¿cómo se llaman? Supersticiosos. Puede ser un buen día, puede ser un mal día. Yo creo que depende más bien de cómo lo enfrentemos. Solamente eso. Vamos a ir de inmediato a escuchar buena música. Ya tendremos noticias y otras cosas aquí en la mañana de la Red Ambrosio.

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1: Vamos con la revisión de la prensa escrita. Diario El Lector, subsecretario de la Niñez, presenta Plan Chile cuida a los niños en la región del Maule. En otra información también, Carabineros ha realizado casi 7.000 controles durante el fin de semana largo y no registra víctimas fatales. Gran jornada por los derechos de niños y niñas y adolescentes en Villa Alegre. Masiva asistencia logró Mesa Avícola del Maule en jornada de formación. 497 emprendedores afectados por temporales inician sus talleres de formación en todo el Maule. Noticias que están publicadas en diario El Lector.
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De inmediato vamos a revisar el diario El Heraldo, que trae lo siguiente en su portada para esta ocasión. Región, Carabineros realizó casi 7.000 controles durante el fin de semana largo y no registra víctimas fatales. Noche épica albirroja, Deportes Linares le dio vuelta con el corazón y desató la locura con un agónico 5-4 ante Trasandino. Linares

Saltan, bitácora semanal de obras de mejoramiento, Eje Maipú, Januario Espinosa y Carmen. Linares, incendio afectó a vivienda en sector Nuevo Amanecer. Universidad de Talca garantiza campeonato de fútbol solidario en el campus Linares. Corte de apelaciones de Talca mantiene prisión preventiva para 4 imputados en el caso Facturas. Noticias que están publicadas en el diario El Heraldo para esta ocasión. Las entregamos aquí en la Red Ambrosio.

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1: 10 de la mañana, un minuto.
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1: 10 de la mañana, un minuto.
3: Vamos con emol.com, casos de corrupción en organismos de seguridad, cómo operan las unidades internas que investigan. Hombre fue asesinado a tiros en Macul, fue trasladado en bus red hasta un hospital. A un año de su puesta en marcha, las alertas por el corredor bioceánico que podría ser aprovechado por el narcotráfico. Un lluvioso 2026, la mayoría de las regiones ya superó el promedio anual de precipitaciones en lo que va de este año. Alvarado y declaraciones de embajador Jud distraen y generan ruido mediático. Menor de edad baleado en una multicancha en Los Espejos, indagan homicidio frustrado. Trump dice que pudo haber ido demasiado lejos con Irán, ya no sabemos con quién estamos tratando. Vuelve la Fórmula 1 a África, la apuesta de Ruanda por la diplomacia deportiva y búsqueda de transformación. Vuelos chárter desde Brasil, la apuesta de Aysén tras nuevo aeropuerto de Balmaceda. Próxima gira del Papa lo dejará a 975 kilómetros de Santiago y chilenos preparan peregrinajes. Chile triunfa en los Oscars del turismo, 4 premios como el mejor de Sudamérica en los World Travel Awards. Homicidio frustrado en La Pintana, hombre queda grave tras recibir un disparo. Actriz Selma Blair es acusada de golpear y morder a tripulantes en un vuelo de Nueva York. Llaman a reforzar la fiscalización de camiones por la pirámide ante denuncias de que incumplen restricciones. La recta final de año pone a prueba a los equipos. Expertos entregan claves para mantener la productividad. Vamos a continuar. 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

0: Vamos con diario La Tercera. Para esta mañana, gobierno anuncia rebaja de peaje en autopista central entre el 10 y 25% a cambio de extender concesión por 20 meses. Despliegue territorial, conversatorios y solicitud de indultos, los planes de la derecha por los 7 años del 18 de octubre. ¿Qué espera la izquierda de su primer encuentro con Michelle Bachelet tras su apertura a postular a La Moneda? Dirección de trabajo suspenden faenas en la zona del accidente en El Teniente tras muerte de 2 trabajadores. Carabineros aumentan cupos en sus escuelas y podrá formar número récord de aspirantes en el 2027. De una buena noticia a cuidar los intereses de las concesionarias, las divergentes reacciones parlamentarias al anuncio de la rebaja del TAC. Parisi critica a Kast tras rebaja del TAC en Autopista Central, muy mal negocio para Chile, pero muy buen negocio para los concesionarios. Científicos encuentran un tratamiento prometedor para regenerar el cartílago de la rodilla y detener la osteoartritis. Estos 8 aditivos alimentarios se relacionan con un mayor riesgo de hipertensión arterial, según un estudio. Vamos a otras informaciones. Violet Grohl, la cantautora del con sello propio que llega a Lollapalooza, Chile. La activista sueca Greta Thunberg se suma a las protestas estudiantiles en Francia. El Papa cancela todas sus audiencias hasta el 20 de octubre por la operación del módulo del pulmón. Guía para proteger una cámara de seguridad para que solo accedan las personas autorizadas. Camila Vallejos asumirá cargo en la Conferencia Internacional o Interamericana de Seguridad Social. ANP se suma a coalición SPURT. Alianza Internacional busca proteger los contenidos periodísticos frente a la IA. Los Reyes de España visitan Cueta por primera vez ABC de un viaje actualmente sensible. Trump ensalza la gran relación con Venezuela y destaca que Estados Unidos recibe una cantidad tremenda de petróleo. Presidente de AVE Chile y Alimentos Ultraprocesados, no podemos regular algo que ni siquiera está normado en el mundo. Nobel de Economía 2026, América Latina y el valor de la credibilidad. Continuamos, Red Ambrosio, contigo.
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0: La temperatura del momento en Ambrosio.
1: La temperatura, 24 grados.
2: Vamos con LUM, las últimas noticias. Joven viral se disculpa, las de 50 todavía son jóvenes. Lucas Chandía reconoce que ha recibido un aluvión de mensajes, incluidas fotos de cincuentonas haciendo deporte. Tierno mensaje de la polola de Maxi Guerrero tras goleada de la U. A Ñuble. El quiebre de Paula Pavic con Camilo Huerta. Esto no iba a llegar a ninguna parte. Así funcionará la rebaja del TAC de Autopista Central anunciada por CAS. Noticias que están publicadas en LUM.

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Diario El Mercurio trae lo siguiente: gobierno y concesionaria pactan una rebaja de precio del TAC hasta 25% en la autopista más usada de Santiago. Sin teléfonos celulares, pelo largo ni maquillaje, Perú endurece las normas de disciplina para los colegios.

públicos. Accidentes fatales, negociaciones colectivas y el caso de Codelco presionan a la ya debilitada producción de cobre. Las huellas de los nuevos Nobel de Economía en el Banco Central de Chile. El Papa será hospitalizado hoy para extirparle un nódulo en el pulmón y cancela su agenda por una semana. En medio de nuevas lluvias, zona golpeada por aluvión enfrenta incógnitas sobre reinicio de clases. Algunas noticias que están publicadas hoy día en el Mercurio.

¿Qué tal, amigos? ¿Cómo están? Soy Andrés Valenzuela, compartiendo música en el día, como siempre, canciones de todos los estilos, diferentes épocas. Nos vamos a quedar con una muy buena canción de una banda que sin duda todos ustedes conocen, la banda Coldplay. Bien, muchos discos, pero en realidad me voy a referir a una canción que grabaron por allá por el año 2014 y que nunca fue publicada. Es una canción que regularmente tocan algunas radios a nivel mundial, pero en general no está disponible en plataformas musicales. Me refiero a la canción We Pray, Nosotros Rezamos. Esta es una canción que grabó Coldplay, pero se grabó en el estudio, con todos los componentes musicales, por supuesto. Se ensambló la canción, pero no fue incorporada en ninguno de sus long plays y tampoco salió a la venta como canción single. Bueno, el artista principal, quien compone e interpreta la canción, con apoyo, por supuesto, de Chris Martin, el vocalista de Coldplay, es Sam Martin. Bueno, la canción tiene un muy buen sonido, tiene un muy buen estilo. Probablemente la han escuchado antes. Hoy día se encuentra disponible en YouTube, pero no en otro tipo de plataformas musicales. La banda Coldplay la ha interpretado en varias oportunidades en vivo, en diferentes conciertos a nivel mundial. Pero no se encuentra disponible en ninguna plataforma oficial de música. Chris Martin y la banda Coldplay es el éxito We Pray.

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2: 11 de la mañana, un minuto.
3: El Banco Central hoy día nos entrega los indicadores económicos. Martes 13 de octubre 2026, la unidad de fomento 41.152 pesos con 13 centavos, la UTM de octubre 72.151 pesos, el dólar observado 978 pesos con 61 centavos, el euro alcanza los 1.095 pesos con 5 centavos. Esos son los indicadores económicos para esta jornada, que los entregamos aquí, por supuesto, en la red Ambrosio.

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0: Vamos con el pronóstico del tiempo. La Dirección Meteorológica de Chile anuncia que hoy día, martes, habrá 19 grados de temperatura en Linares. La mañana estará nublado, el resto del día nublado también, pero con chubascos y probables tormentas eléctricas ahí en las horas de la tarde y noche. Mañana miércoles 6 y 18 grados, cubierto, con chubascos en la tarde y probable tormenta eléctrica. En Parral, similares condiciones, 19 grados, también nublado, con probable tormenta eléctrica en la tarde y noche y chubascos. El miércoles 6 y 19 grados, también cubierto con probable tormenta eléctrica en horas de la tarde, con chubascos. En Cauquenes, 18 grados, también con chubascos y probable tormenta eléctrica en la tarde. El miércoles 7 y 20 grados, probable tormenta eléctrica en la tarde, todo el día nublado. En Peyúgue, Chanco, Curanipe, estará con 16 grados, chubascos aislados en la mañana. Probable tormenta eléctrica en la tarde, nubosidad parcial, también chubascos aislados en la tarde. Miércoles 9 y 17 grados, nubosidad parcial. Ese es el pronóstico del tiempo según la Dirección Meteorológica de Chile.
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1: A propósito de que revisábamos el pronóstico del tiempo hace un rato, este año fue bastante lluvioso. La lluvia ha sido la protagonista de múltiples emergencias durante el transcurso del 2026, desde el aluvión de la semana pasada en San Carlos de Apoquindo, en Las Condes, que dejó casi 400 afectados y por lo menos 56 casas destruidas, hasta el temporal de agosto y el histórico sistema frontal de julio. Las precipitaciones han dejado fallecidos, damnificados y miles de hogares sin luz a lo largo del país. En ese escenario, y de acuerdo con el último informe climatológico de la Dirección Meteorológica de Chile, en al menos 14 de las estaciones climatológicas principales del país, las precipitaciones acumuladas ya superan el promedio de un año normal. En detalle, en el extremo norte, la estación Chacayuta de la región de Arica y Parinacota registra 15,9 milímetros a la fecha, frente a un año normal anual de 2,3 milímetros. Más al sur, en la región de Tarapacá, la estación Diego Aracena de Iquique acumula 16 milímetros, muy por sobre su normal anual de 0,9 milímetros. En la región de Antofagasta, la estación Andrés Sabela, ex Cerro Moreno, suma 14,8 milímetros, superando 4,4 milímetros de su normal anual. En tanto, en la región de Coquimbo, la estación La Florida de La Serena registra 221,2 milímetros, cuando su normal anual es de 83,2. La región de Valparaíso concentra la mayor cantidad de estaciones que ya superaron lo normal. Punta Ángeles acumula 431,3 milímetros, normal anual de 363. Rodelillo 613,3 milímetros, normal 523. Santo Domingo 422,6 milímetros. Y Juan Fernández 1045,7 milímetros. Un año normal es de 971 ahí. En otras zonas del país, vamos a la región del Maule, mejor al tiro, la estación General Freire de Curicó acumula 599,8 milímetros, justo por sobre su normal anual de 596. En la región del Biobío, la estación Carriel Sur de Concepción registra 1172,2, normal, en lo normal serían 984, y así. Bueno, el tema es que ha llovido y bastante este año 2026. No podemos hablar de que hay sequía ahora. Vamos a la música. 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

Chile nuevamente en los premios World Trade Awards, ¿cierto? Que, bueno, ustedes saben que son los premios que se entregan al turismo. Reconocimiento en el mundo como los Oscars del turismo, así les llaman a los World Trade Awards, cuyos premios regionales fueron entregados este domingo 11 de octubre en una gala celebrada en Jamaica. En esta edición el país fue distinguido como mejor destino turístico aventura de Sudamérica, mejor destino de cruceros de Sudamérica y mejor destino verde de Sudamérica. A estos tres galardones se sumó un reconocimiento institucional. Cernatur fue elegido como la mejor oficina de turismo de Sudamérica 2026. María Paz Lagos, subsecretaria de Turismo, señaló.

0: Lo que Chile vuelve a demostrar que es una potencia turística a nivel internacional. Hoy celebramos cuatro importantes reconocimientos en los World Trade Awards, incluyendo nuestro duodécimo triunfo consecutivo como mejor destino de turismo aventura de Sudamérica. Así es que eso es súper bien. Y ahí, por supuesto, las felicitaciones para todos los privados también que hacen que esto funcione y que Chile esté destacado nuevamente en estos premios internacionales. Vamos a continuar. 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
2: 12 horas, 4 minutos.
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0: La temperatura del momento en Ambrosio.
1: La temperatura, 24 grados.
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2: Prisión preventiva para 4 imputados por caso facturas. Asignación de zona para hospitales de Parral, Cauquienes y Chanco. Avanzan gestiones ante el Servicio de Salud del Maule. Club de Atletismo de Cauquienes celebró su 10º aniversario con la inauguración de un gimnasio para sus deportistas. PDI detiene a 2 extranjeros con medidas de expulsión vigentes en Curicó y Linares. Chanco vuelve a destacar a nivel nacional. Una vez más recibe la distinción como municipio turístico. Deportes Linares obtuvo histórico triunfo ante Trasandino y es sublíder de la competencia por el retorno a la Primera B. El MOP efectuó histórico traspaso del embalse Ancoa a la Sociedad Civil de Regantes.
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2: Esta es la red Ambrosio en jornada de día 13 de octubre. Luego de un festivo, estamos listos ya para acompañarles en una nueva entrega de las noticias. Vamos de inmediato al detalle.
1: Linares.
2: Comenzaron nuevos trabajos en el marco del eje Januero Espinosa, calle Carmen y Maipú en Linares. Hay desvíos de tránsito, maquinaria ya desarrollando faenas. La siguiente es la información en torno precisamente a esta materia.
3: Martes 13 de octubre, temprano por la mañana, en la intersección de calle Janero Espinosa, comienzan los trabajos de la etapa número 6. Incluye el mejoramiento de toda la extensión de calle Janero Espinosa, desde General Barbosa hasta calle Maipú. Estos trabajos primero indican que solamente van a poder circular vehículos de norte a sur, tal cual ustedes lo pueden ver. En segundo lugar, media calzada habilitada. La media calzada habilitada va a ser la calzada Poniente. En tercer lugar, cambio de dirección de calle Ignacio Chacón de Poniente a Oriente. Respecto de la locomoción pública, colectiva, buses urbanos, interurbanos y rurales, los buses de 2 pisos continúan saliendo por calle Januario Espinosa hacia Presidente Ibáñez. En segundo lugar, los buses interurbanos por calle Janón Filosa, Colo Colo y Yungay. Y en tercer lugar, los buses rurales ingresarán y saldrán por calle Carmen.
2: Un nuevo paso se vive en torno a la causa denominada facturas o también castillos de naipes. Se trata de la realización de audiencias y también de la vista por parte de las instancias judiciales que estaban pidiendo las defensas de 4 imputados para no quedar con prisión preventiva. Sin embargo, el caso de Yolanda Flores, funcionaria de la Dirección de Obras de la Municipalidad de Longaví, Aida Leiva, socia mayoritaria de la empresa constructora Pereira e Hijos Limitada, Marisela Estudillo Mesa, jefa del Departamento de Adquisiciones de la Municipalidad de San Javier y además jefe subrogante de Obras Civiles del Gobierno Regional del Maule, no tuvieron efecto y deberán permanecer en prisión preventiva, lo que se suma a otros 9 imputados, todos privados de libertad en la misma causa.
4: Confirmadas las prisiones preventivas por la Ilustrísima Corte de Apelaciones de Talca respecto de los 3 funcionarios públicos involucrados y de la socia controladora de la constructora Pereira Hijos Limitada. Este importante fallo de la Ilustrísima Corte nos permite ratificar que se encuentran acreditados preliminarmente todos los delitos de fraude al fisco, cohecho, asociación criminal y lavado de activos por los cuales esta fiscalía ha formalizado a los imputados. Asimismo, la resolución del Tribunal de Alzada confirma que los antecedentes recopilados en la investigación son plenamente suficientes para entender la extrema gravedad de los hechos. Este respaldo nos permite seguir avanzando con firmeza en el total esclarecimiento de los hechos y especialmente en la identificación de cada una de las personas que participaron en el fraude al fisco, particularmente en las municipalidades y organismos de la región.
2: El alcalde de Cauquienes, Jorge Muñoz, participó en la ceremonia de conmemoración del décimo aniversario del Club de Atletismo de Cauquienes, institución deportiva de la comuna, que celebró, en este caso, su trayectoria con la inauguración de un moderno gimnasio equipado con máquinas de última generación para fortalecer la preparación física de sus atletas. La ceremonia además contó con la presencia del consejero regional Juan Andrés Muñoz, el encargado de alto rendimiento del Instituto Nacional del Deporte en el Maule, Manuel Almonacid, el encargado del Departamento de Deportes, José Miguel Villegas, la encargada de la Oficina Municipal de Proyectos, Jovina Ríos, y el presidente y entrenador del club, Cristian Colombi, además de deportistas, familias e invitados especiales. Siguen las buenas noticias para la comuna de Chanco, porque se recibió nuevamente la distinción municipal turística otorgada por Cernatur. Se trata de un importante reconocimiento al compromiso y trabajo desarrollado para fortalecer el turismo como motor de crecimiento y nuevas oportunidades para los vecinos y vecinas de esta comuna costera. La renovación fue entregada en el marco del sexto Congreso Nacional de Municipalidades Turísticas, desarrollado en Chimbarongo, por la subsecretaria de Turismo, María Paz Lagos, el director nacional de Cernatur, Cristóbal Benítez, y la directora regional del Maule, Alejandra Casanova. En el plano policial, detectives del Área de Migraciones y Policía Internacional de Curicó y Linares detuvieron a dos ciudadanos extranjeros que mantenían medidas de expulsión administrativa emanadas del Servicio Nacional de Migraciones por ingresar al país por pasos no habilitados. En Curicó, diversas diligencias policiales permitieron ubicar y detener a un ciudadano colombiano de 30 años. En Linares, los oficiales hicieron lo propio con un ciudadano ecuatoriano de 45 años, cuya medida se encontraba vigente y notificada. Ambos serán trasladados a la Jefatura Nacional de Migraciones y Policía Internacional para concretar su expulsión. En un hito que marca un antes y un después para el desarrollo agrícola de la zona central de Chile, la Dirección de Obras Hidráulicas del Ministerio de Obras Públicas realizó la entrega.
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Esta es sin duda una de las mejores canciones de toda la década de los años 80, la banda Good Ghost y el éxito Our Lips Are Sealed. ¿Todos la recuerdan? Es la canción que está sonando de fondo. Bueno, voy a hablar un poco de esta canción. Se lanzó en el año 1981 y viene incorporada en el disco Beauty and the Beat, que fue el disco debut de la banda Good Ghost. Aquella banda liderada por Belinda Carlisle, Jane Whitlin y Kate Ballantyne. Esta canción fue reversionada en el año 1983 por la banda Fanboy 3, una versión un poco más rockera, no tuvo impacto, pero fue un cover de esa canción. Es la que estamos escuchando de fondo en este momento.

Pero la versión con la cual nos vamos a quedar ahora no es la versión original, tampoco es un cover y tampoco es un plagio. ¿Y por qué lo digo? Porque es una interpretación que hizo años después Jane Wedland, la autora de esta canción y, por supuesto, integrante y fundadora de la banda The Go Go's. Ella decidió grabarla como solista, entendiendo que era una creación propia. Jane Wedland fue musicalmente quizás la más importante de la banda Go Go's. De hecho, aparte de Belinda Carlisle, fue la segunda que tuvo la carrera como solista más importante de esa banda. Y musicalmente era la más completa. Con su versión nos vamos a quedar ahora. Es Jane Wedland, fundadora de la banda The Go Go's, y esta canción de Go Go's que interpreta como solista posteriormente. Es el éxito Our Lips Are Sealed.

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1: El concepto glamping comienza a escucharse cada vez con más frecuencia en nuestro país. El nombre glamping es una fusión de las palabras glamour y camping y se ha transformado en un creciente fenómeno a nivel mundial que combina la experiencia de acampar al aire libre con el lujo y las condiciones propias de los mejores hoteles. Vale decir, vivir la experiencia de estar en contacto pleno con la naturaleza sin renunciar al confort y el bienestar. Los alojamientos de glamping se encuentran siempre al aire libre y es frecuente verlos en parques nacionales, zonas montañosas o desérticas, valles, bosques, selvas o explanadas naturales. Cada glamping cuenta por norma con una cama, generalmente king size, un baño privado, servicios exclusivos y una zona de relax para apreciar el entorno que lo rodea. Sudamérica se suma con gran fuerza a esta tendencia. En la Patagonia chilena, en el corazón del Parque Nacional Torres del Paine, se encuentra emplazado el glamping Eco Camp, uno de los pioneros del país. National Geographic calificó este terreno como el quinto lugar más hermoso del mundo. En Argentina, en Villa La Angostura, sector 7 Lagos, está el que se considera el primer glamping de Latinoamérica, con domos y pirámides de vidrio, para vivir la experiencia de ver las estrellas desde la cama, con el glamour de la hotelería de lujo. En el glamping, el estilo y las actividades suelen ser totalmente adaptables a los gustos y necesidades de cada persona y los servicios complementarios como chef a disposición 24 horas, masajista, guía en lengua materna, etc., aportan glamour y profesionalismo a los glampings. Los campamentos de glamping, además de garantizar la intimidad dentro del recinto, se consolidan como una alternativa que garantiza privacidad frente al turismo de masas. Se caracterizan por ser construidos con materiales más amigables con el medio ambiente y el uso de energías alternativas, además de la originalidad de sus diseños, que generalmente son temáticos o dicen relación con el entorno en el que se encuentran emplazados. El número de tiendas, tipis, iglús o yurtas es siempre reducido, conservando una distancia suficiente para sentirse cómodo y propiciar una relación íntima con la naturaleza. De esta forma, el glampismo irrumpe con fuerza en el sector turismo de naturaleza, satisfaciendo un nuevo segmento del mercado, con clientes exigentes que buscan un encuentro con la naturaleza sin renunciar a las comodidades ni el confort. Dada la diversidad geográfica y paisajística de nuestra región del Maule, el glampismo se proyecta como una excelente alternativa para quienes busquen incursionar en un modelo de turismo de vanguardia y amigable con nuestro medio ambiente. Soy Leo Albornoz y esto fue Experiencia Maule.
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1: ¿Cómo están? Bienvenidos a Byte, tecnología en fácil. Tenemos una información que nos mete en el mundo de la cafeína. Así de fácil, porque descubren un inesperado efecto de esta para revertir la pérdida de memoria por falta de sueño. Han descubierto cómo la cafeína actúa en la región CA2 del cerebro para mitigar el deterioro cognitivo causado por la falta de sueño. Así de simple, porque la falta de sueño no solo provoca cansancio, altera importantes circuitos de la memoria, y la cafeína puede revertir estas alteraciones a nivel molecular como conductual. Puede hacerlo y sugiere que los beneficios podrían ir más allá de simplemente ayudarnos a mantenernos despiertos. El mecanismo biológico responde al control de la adenosina, sustancia química endógena que el cuerpo acumula para inducir el sueño, pero que en exceso deprime y ralentiza los circuitos neuronales responsables de fijar recuerdos. La cafeína opera técnicamente como un antagonista de estos receptores de adenosina, bloqueando este efecto inhibitorio y blindando al cerebro contra el declive cognitivo. Viene una serie de estudios y afinando más, por supuesto, esta investigación, pero ya está definido, por supuesto, este efecto bastante potente y beneficioso de la cafeína. En cualquier momento, más Byte, tecnología en fácil.

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1: La temperatura, 24 grados.
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2: En Putagán inician pavimentación en asfalto de calle Santiago Abueras. Encuentro de empresas del Maule busca proyectar el futuro productivo de la región. Maule alcanza el primer lugar nacional de vacunación escolar en octavo básico.
0: 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Villa Alegre.
2: La comunidad de Putagán fue testigo de los esperados trabajos de preparación de terreno y posterior pavimentación en asfalto de la calle Santiago Abueras. Lo anterior, gracias a las gestiones realizadas por el alcalde de Villa Alegre, Arturo Palma, junto al director de SECPLAN y el director provincial de Vialidad del Maule, quienes han trabajado para concretar esta iniciativa. La pavimentación permitirá mejorar las condiciones de conectividad, especialmente durante el invierno, cuando el barro dificulta mayormente el tránsito, y durante el verano, cuando el polvo afecta a las familias del sector. Además, representa una mejora significativa para los adultos mayores y toda la comunidad.
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2: La región del Maule registra coberturas superiores al 86% en vacunas escolares contra difteria, tétanos y tos convulsiva, además de virus papiloma humano, ubicándose entre las regiones con mejores resultados del país. En este sentido, se posiciona entre las regiones con mayores coberturas de vacunación escolar a nivel nacional, destacando especialmente el resultado alcanzado en octavo básico, donde se registra un 87,1% de cobertura, alcanzando el primer lugar del país, y en primero básico, donde la cobertura regional llega al 86,2%.
0: 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Curicó.
2: Con la participación del gobernador regional Pedro Pablo Álvarez Salamanca y del delegado presidencial regional Juan Eduardo Prieto, además de representantes del mundo empresarial y académico, se desarrolló en Curicó el Encuentro de Empresas del Maule, que reunió a distintos actores para abrir nuevas oportunidades y abordar los desafíos que marcarán el futuro productivo en la región. El encuentro fue organizado por la Asociación Gremial Descubre Curicó, encabezada por su presidente Reinaldo Cubillos, y coorganizado por la Corporación Regional de Desarrollo Productivo del Maule, ampliando a nivel regional una iniciativa desarrollada anteriormente en esta ciudad, en Curicó, durante los años 2022 y 2024. Durante la jornada, se abordaron temas que hoy impactan directamente al desarrollo de las empresas y la economía regional, como son la inteligencia artificial, tecnología, generación de valor y nuevas oportunidades para los diversos sectores productivos.
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2: 16:02.
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2: 17 horas, un minuto.
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1: La temperatura del momento en Ambrosio.
2: La temperatura, 24 grados.
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3: ¿Cómo están? Bienvenidos a Byte, tecnología en fácil. Tenemos una información que nos mete en el mundo de la cafeína. Así de fácil, porque descubren un inesperado efecto de esta para revertir la pérdida de memoria por falta de sueño. Han descubierto cómo la cafeína actúa en la región CA2 del cerebro para mitigar el deterioro cognitivo causado por la falta de sueño. Así de simple, porque la falta de sueño no solo provoca cansancio, altera importantes circuitos de la memoria, y la cafeína puede revertir estas alteraciones a nivel molecular como conductual. Puede hacerlo y sugiere que los beneficios podrían ir más allá de simplemente ayudarnos a mantenernos despiertos. El mecanismo biológico responde al control de la adenosina, sustancia química endógena que el cuerpo acumula para inducir el sueño, pero que en exceso deprime y ralentiza los circuitos neuronales responsables de fijar recuerdos. La cafeína opera técnicamente como un antagonista de estos receptores de adenosina, bloqueando este efecto inhibitorio y blindando al cerebro contra el declive cognitivo. Viene una serie de estudios y afinando más, por supuesto, esta investigación, pero ya está definido, por supuesto, este efecto bastante potente y beneficioso de la cafeína. En cualquier momento, más Byte, tecnología en fácil.

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2: Prisión preventiva para 4 imputados por caso facturas. Asignación de zona para hospitales en De Parral, Cauquienes y Chanco. Avanzan gestiones ante el Servicio de Salud del Maule. Club de Atletismo de Cauquienes celebró su 10º aniversario con la inauguración de un gimnasio para sus deportistas. PDI detiene a 2 extranjeros con medidas de expulsión vigentes en Curicó y Linares. Chanco vuelve a destacar a nivel nacional. Una vez más recibe la distinción como municipio turístico. Deportes Linares obtuvo histórico triunfo ante Trasandino y es sublíder de la competencia por el retorno a la primera B. El MOP efectuó histórico traspaso del embalse Ancoa a la Sociedad Civil de Regantes.
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2: Esta es la red Ambrosio en jornada de día 13 de octubre. Luego de un festivo, estamos listos ya para acompañarles en una nueva entrega de las noticias. Vamos de inmediato al detalle.
1: Linares.
2: Comenzaron nuevos trabajos en el marco del eje Januero Espinosa, calle Carmen y Maipú en Linares. Hay desvíos de tránsito, maquinaria ya desarrollando faenas. La siguiente es la información en torno precisamente a esta materia.
3: Martes 13 de octubre, temprano por la mañana, en la intersección de calle Januero Espinosa, comienzan los trabajos de la etapa número 6, que incluye el mejoramiento de toda la extensión de calle Januero Espinosa, desde General Barbosa hasta calle Maipú. Estos trabajos primero indican que solamente van a poder circular vehículos de norte a sur, tal cual ustedes lo pueden ver. En segundo lugar, media calzada habilitada. La media calzada habilitada va a ser la calzada poniente. En tercer lugar, cambio de dirección de calle Ignacio Chacón, de poniente a oriente. Respecto de la locomoción pública, colectiva, buses urbanos, interurbanos y rurales, los buses de 2 pisos continúan saliendo por calle Januero Espinosa hacia Presidente Ibáñez. En segundo lugar, los buses interurbanos por calle Januero Espinosa, Colo Colo y Yungay. Y en tercer lugar, los buses rurales ingresarán y saldrán por calle Carmen.
2: Un nuevo paso se vive en torno a la causa denominada facturas o también castillos de naipes. Se trata de la realización de audiencias y también de la vista por parte de las instancias judiciales que estaban pidiendo las defensas de 4 imputados para no quedar con prisión preventiva. Sin embargo, el caso de Yolanda Flores, funcionaria de la Dirección de Obras de la Municipalidad de Longaví, Aida Leiva, socia mayoritaria de la empresa constructora Pereira e Hijos Limitada, Marisela Estudillo Mesa, jefa del Departamento de Adquisiciones de la Municipalidad de San Javier y además jefe subrogante de Obras Civiles del Gobierno Regional del Maule, no tuvieron efecto y deberán permanecer en prisión preventiva, lo que se suma a otros 9 imputados, todos privados de libertad en la misma causa.
4: Confirmadas las prisiones preventivas por la Ilustrísima Corte de Apelaciones de Talca respecto de los 3 funcionarios públicos involucrados y de la socia controladora de la constructora Pereira Hijos Limitada. Este importante fallo de la Ilustrísima Corte nos permite ratificar que se encuentran acreditados preliminarmente todos los delitos de fraude al fisco, cohecho, asociación criminal y lavado de activos por los cuales esta Fiscalía ha formalizado a los imputados. Asimismo, la resolución del Tribunal de Alzada confirma que los antecedentes recopilados en la investigación son plenamente suficientes para entender la extrema gravedad de los hechos. Este respaldo nos permite seguir avanzando con firmeza en el total esclarecimiento de los hechos y especialmente en la identificación de cada una de las personas que participaron en el fraude al fisco, particularmente las municipalidades y organismos de la región.
2: El alcalde de Cauquienes, Jorge Muñoz, participó en la ceremonia de conmemoración del décimo aniversario del Club de Atletismo de Cauquienes, institución deportiva de la comuna, que celebró, en este caso, su trayectoria con la inauguración de un moderno gimnasio equipado con máquinas de última generación para fortalecer la preparación física de sus atletas. La ceremonia además contó con la presencia del consejero regional Juan Andrés Muñoz, el encargado de alto rendimiento del Instituto Nacional del Deporte en el Maule, Manuel Almonacid, el encargado del Departamento de Deportes, José Miguel Villegas, la encargada de la Oficina Municipal de Proyectos, Jovina Ríos, y el presidente y entrenador del club, Cristian Colombi, además de deportistas, familias e invitados especiales. Siguen las buenas noticias para la comuna de Chanco, porque se recibió nuevamente la distinción municipal turística otorgada por Cernatur. Se trata de un importante reconocimiento al compromiso y trabajo desarrollado para fortalecer el turismo como motor de crecimiento y nuevas oportunidades para los vecinos y vecinas de esta comuna costera. La renovación fue entregada en el marco del sexto Congreso Nacional de Municipalidades Turísticas, desarrollado en Chimbarongo, por la subsecretaria de Turismo, María Paz Lagos, el director nacional de Cernatur, Cristóbal Benítez, y la directora regional del Maule, Alejandra Casanova. En el plano policial, detectives del Área de Migraciones y Policía Internacional de Curicó y Linares detuvieron a dos ciudadanos extranjeros que mantenían medidas de expulsión administrativa emanadas del Servicio Nacional de Migraciones por ingresar al país por pasos no habilitados. En Curicó, diversas diligencias policiales permitieron ubicar y detener a un ciudadano colombiano de 30 años. En Linares, los oficiales hicieron lo propio con un ciudadano ecuatoriano de 45 años, cuya medida se encontraba vigente y notificada. Ambos serán trasladados a la Jefatura Nacional de Migraciones y Policía Internacional para concretar su expulsión. En un hito que marca un antes y un después para el desarrollo agrícola de la zona central de Chile, la Dirección de Obras Hidráulicas del Ministerio de Obras Públicas realizó la entrega
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2: 19:02.
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3: El concepto glamping comienza a escucharse cada vez con más frecuencia en nuestro país. El nombre glamping es una fusión de las palabras glamour y camping, y se ha transformado en un creciente fenómeno a nivel mundial, que combina la experiencia de acampar al aire libre con el lujo y las condiciones propias de los mejores hoteles. Vale decir, vivir la experiencia de estar en contacto pleno con la naturaleza sin renunciar al confort y el bienestar. Los alojamientos de glamping se encuentran siempre al aire libre y es frecuente verlos en parques nacionales, zonas montañosas o desérticas, valles, bosques, selvas o explanadas naturales. Cada glamping cuenta por norma con una cama, generalmente king size, un baño privado, servicios exclusivos y una zona de relax para apreciar el entorno que lo rodea. Sudamérica se suma con gran fuerza a esta tendencia. En la Patagonia chilena, en el corazón del Parque Nacional Torres del Paine, se encuentra emplazado el glamping Eco Camp, uno de los pioneros del país. National Geographic calificó este terreno como el quinto lugar más hermoso del mundo. En Argentina, en Villa La Angostura, sector 7 Lagos, está el que se considera el primer glamping de Latinoamérica, con domos y pirámides de vidrio, para vivir la experiencia de ver las estrellas desde la cama, con el glamour de la hotelería de lujo. En el glamping, el estilo y las actividades suelen ser totalmente adaptables a los gustos y necesidades de cada persona, y los servicios complementarios como chef a disposición 24 horas, masajista, guía en lengua materna, etc., aportan glamour y profesionalismo a los glampings. Los campamentos de glamping, además de garantizar la intimidad dentro del recinto, se consolidan como una alternativa que garantiza privacidad frente al turismo de masas. Se caracterizan por ser construidos con materiales más amigables con el medio ambiente y el uso de energías alternativas, además de la originalidad de sus diseños, que generalmente son temáticos o dicen relación con el entorno en el que se encuentran emplazados. El número de tiendas, tipis, iglús o yurtas es siempre reducido, conservando una distancia suficiente para sentirse cómodo y propiciar una relación íntima con la naturaleza. De esta forma, el glampismo irrumpe con fuerza en el sector turismo de naturaleza, satisfaciendo un nuevo segmento del mercado, con clientes exigentes que buscan un encuentro con la naturaleza sin renunciar a las comodidades ni el confort. Dada la diversidad geográfica y paisajística de nuestra región del Maule, el glampismo se proyecta como una excelente alternativa para quienes busquen incursionar en un modelo de turismo de vanguardia y amigable con nuestro medio ambiente. Soy Leo Albornoz y esto fue Experiencia Maule.
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1: 20 horas, 3 minutos.
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